un grupo multitudinario de personas desconocidas. Todos con la nariz rosada.